Y esta vez quiero saludarle al suboficial superior, don Ricardo Portillo Estigarribia, de Acuña de Figueroa, barrio San Antonio. Con este gran ejército de Pedrito Villalba, Roja y Juse, Pueblo Alto. ¡Sí!

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3: hoy. 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

0: Bien, audiencia de la radio, tengan todos ustedes muy, pero muy buenos días. Aquí comienza más otra edición del programón de la mañana. Viva la mañana, correspondiente a la fecha de hoy, que sería jueves 13 de agosto del año 2026. Desde ya nuestro saludo muy cordial lo hacemos llegar a toda la familia que están acompañándonos. Desde ya nuestro agradecimiento muy, pero muy especial. Gracias por estar acompañándonos siempre en esta mañana informativa musical. Si Dios nos permite, vamos a estar hasta las 11 de la mañana para compartir con ustedes la buena música que alegra y también algunas informaciones de interés. Gracias por el cariño de siempre. Estamos contentos, feliz de poder hacer parte de tu mañana informativa musical.
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0: Primeramente quisiera dar gracias al Dios Todopoderoso por darnos un día más de vida, un día para poder respirar, compartir y en fin, muchas bendiciones para ustedes, porque aquí nosotros siempre honramos el nombre poderoso de Jesucristo.
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0: Ambiente fresco a cálido y probabilidad de lluvia en gran parte del país. Las primeras horas de la jornada de hoy, jueves 13, se presenta con ambiente fresco en gran parte del territorio nacional, con temperaturas mínimas entre 12 y 20 grados. Para la tarde, las máximas previstas entre 17 y 24 grados. Sobre el centro y sur de la región oriental, entre 24 y 30 grados. En el resto del país, los vientos soplarían del sector sur. En cuanto a las lluvias, se prevén de manera dispersa y sobre el centro y sur de la región oriental. Podrían estar acompañadas de ocasionales tormentas eléctricas. Para mañana viernes 14 se mantendría condiciones similares con probabilidad de lluvias en gran parte del territorio nacional. Hacia el este de la región oriental podrían estar acompañada de actividades eléctricas en las temperaturas mínimas se oscilarían entre 12 y 18 grados, las máximas entre 19 y 30 grados a nivel país. Los vientos continuarán soplando del sector sur. Para el sábado 15 se prevé un aumento de la temperatura, las mínimas estarían entre 13 y 19 grados, mientras que durante la tarde las máximas oscilarían entre 22 y 33 grados en la región oriental, entre 31 y 36 en el Chaco. Los vientos soplarían inicialmente del sector sur y posteriormente rotarán en dirección variable, con predominio del sector norte hacia el Chaco y el norte de la región oriental. La probabilidad de lluvia se concentraría principalmente sobre el centro y este de la región oriental. Entonces, nos informan desde la Dirección General de Meteorología. Entonces hay posibilidad de algunas precipitaciones. A ver la mapa meteorológica que nos dice: fenómeno esperado, lluvias con tormentas eléctricas moderadas a fuerte, ráfagas de viento moderadas a fuerte y ocasional caídas de granizo. Celda de tormenta persiste sobre el área de cobertura, que no se descarta que pueda generar fenómenos de tiempo severos de manera muy puntual durante la mañana de hoy, jueves 13, zona de cobertura sureste de la región oriental. Departamento afectado sería el departamento de Itapúa por el momento. No hay condiciones de lluvia por el momento aquí en la ciudad de Ipejosa, aquí en el departamento de Canín de Dios.
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0: La temperatura actual del momento es de 17 grados, tenemos 0% de posibilidad de precipitaciones. La humedad relativa del ambiente es del 96%, el viento a 13 kilómetros por hora.
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0: El viento a 3 kilómetros por hora. Entonces, la temperatura máxima para hoy es de 26 grados. Mañana pues, podría llover con 14 de mínima y 25 de máxima. Para el sábado, cielo parcialmente nublado, 16 de mínima, 32 de máxima. Las principales cotizaciones de monedas extranjeras para hoy: el dólar 5.930 para la compra y 5.980 guaraníes para la venta. El real 1.120 para la compra y 1.160 guaraníes para la venta. El peso argentino 3.8 para la compra y 4 guaraníes para la venta. El euro 6.900 para la compra y 7.250 guaraníes para la venta. El peso uruguayo 130 guaraníes para la compra y 230 guaraníes para la venta. La libra esterlina para hoy 7.800 para la compra y 9.300 guaraníes para la venta. El dólar con el real 5 real con 15 centavos para la compra y 5 real con 30 centavos para la venta. El dólar y el peso argentino 1.500 pesos para la compra y 1.600 pesos para la venta. 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

0: Las 8 de la mañana con 46 minutos en toda la República del Paraguay. Estamos en el programón de la mañana. Viva la mañana aquí a través de Radio Ypejún, la radio que siempre está a tu lado. Gracias por el cariño de siempre. Gracias por estar acompañándonos siempre, siempre, siempre en este día tan maravilloso. 300 policías y 9 fiscales, 16 allanamientos para dar duro golpe a estructura de macho aquí en el departamento de Canindeyú. En la mañana de este jueves se iniciaron 16 procedimientos en que actúan 9 fiscales y más de 300 policías en el departamento de Canindeyú, buscando armas, plantaciones de la estructura de Felipe Santiago Acosta, alias Macho. Hasta el momento hay 3 detenidos. Más de 300 agentes de policía y de distintas dependencias y 9 fiscales iniciaron en la madrugada de este jueves un total de 16 allanamientos en el departamento de Canindeyú, buscando armas e implantaciones de marihuana VIP que pertenecerían a la estructura de Felipe Santiago Acosta, alias Macho. En uno de los procedimientos se llevó adelante en el asentamiento Primero de Marzo, en la zona de difícil acceso para los intervinientes. En este lugar se hallaron municiones de armas, un fusil, una escopeta y otros elementos. Decían que este lugar era imposible de entrar. Hemos entrado con una dotación importante de agentes antinarcóticos. Incautamos fusil, escopeta y pistola, lo que me pasaron hasta el momento, dijo el comisario Marcelino Espínola, que forma parte del operativo. La incursión también permitió la detención de 3 personas, entre ellos un ciudadano brasileño. La identidad de los aprehendidos aún no fueron dados a conocer por los investigadores de la zona.
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0: Estamos en el programón de la mañana, viva la mañana, gracias por el cariño de siempre. Degolló a su concubina y ahorcó a nene de 12 años. Quemó la casa con ellos, dijo que fue un accidente. Apresaron al concubino de la fallecida y fue imputado por feminicidio doloso y también homicidio. Feminicidio y homicidio doloso. Aterradores detalles reveló la autopsia practicada por el forense Pablo Lenir por el cuerpo de Vilma Rosana Cabellos, de 38 años, y Leandro Alves Martínez, de 12 años, que era su vecinito y tuvo la casa de ella durante, durante el feminicidio. Los estudios permitieron determinar que las víctimas tuvieron muerte violenta y que el fuego del incendio no fue la causa de su fallecimiento. El tipo posiblemente quiso aparentar que ambos fallecieron accidentalmente en un incendio, pero hubo cabos sueltos en la tragedia. Un adolescente de 15 años, hijo de hoy finada, fue salvado por una persona que pasaba por ahí y vio el fuego. Los cuerpos fueron encontrados el pasado domingo en una casa que se incendió en la colonia Tuparendá de Abaí, departamento de Caazapá. El concubino de la mujer, Ángel Roberto Lugo Sánchez, de 32 años, fue imputado por feminicidio y homicidio doloso por la fiscal Lisa Baeza. Según los investigadores, el hombre había dicho que hizo lo que se tenía que hacer y fue escuchado por vecinos. Al ser apresado, declaró el sábado. Su mujer se fue a una fiesta y él se fue en la casa de su hermana. Vilma fue degollada con un objeto contundente que afectó el muslo del cuello y la parte inferior de la columna. El médico forense Pablo Benítez explicó que había la herida que presentaba de característica de una lesión bastante violenta por cuchillo. El nene de 12 años, vecino de la mujer y que estaba de visita en su casa jugando con el adolescente fallecido por estrangulación. Con un cable eléctrico también se constató además edema pulmonar compatible con el proceso de asfixia sufrido antes de la muerte. Lenir contó que el cable se derritió, no así el hilo metal, fue encontrado por el cuello de la inocente criatura. O sea que se quemó la parte de plástico, pero sí el centro del cable, que todavía no se había quemado y esto estaba por el cuello del Mitaí. Don Rumildo, papá del niño fallecido, dijo al canal que su señora le dio permiso a su hijo para que vaya a dormir a la casa de una señora llamada Olga, vecina de Vilma, quien tenía planeado irse a un cumpleaños en la localidad de Tuna. Mencionó que cuando comenzó el juego, el hijo de 15 años de Vilma salió sin ninguna quemadura y que su hijo quedó en la casa con un cable liado 3 veces en el cuello. No encontró explicaciones lo que pasó, perdí nomás el valioso de mi vida, nunca más voy a tener lo que Dios me dio. Ya no tengo más familia, no hay padre o madre que quiera perder un hijo, póngase en mi lugar, tengo una hija de 15 años, era un niño trabajador de la chacra, espero justicia, así lo había mencionado su papá. El señor dijo que no sabe si su hijo entró a la casa para defender a la doña y allí fue atacado o si estuvo jugando con el hijo de Vilma. Esto es lo que no se sabe. Por el momento, el sufrimiento es mucho mayor de la pérdida de un hijo.
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0: Vamos a más música y ya enseguida volvemos con ustedes. Melodía perfecta, dice la canción.

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9: Son las 9 de la mañana con 39 minutos en toda la República del Paraguay. Brasil podría reducir 20% de sus exportaciones de carne bovina en el año 2026 ante mayores restricciones comerciales. El escenario responde principalmente a un contexto comercial mucho más desafiante para Brasil en sus tres grandes destinos: China, Estados Unidos y Unión Europea. Mercado que avanza con diferentes mecanismos de protección, restricciones o mayores exigencias para el ingreso de proteína brasileña. Las exportaciones brasileñas de carne bovina podría registrar una fuerte corrección durante el año 2026 después de varios años de crecimiento y récord alcanzado en el año 2025, una proyección de Itaú BBA. Estima que el embarque caería alrededor de 20% anual hasta ubicarse aproximadamente en 3,9 millones de toneladas, según informó la agencia internacional. Estamos en el programón de la mañana, Viva la Mañana. Caso Sanabria Biersi, caso Sanabria Biersi, dice nuestro según. Víctima denuncia presunta gerencia de la embajada alemana. Nancy Jaquet, hermana de Osvaldo Jaquet, fallecido en el fatal accidente de noviembre del año 2024 en Escovia, denunció que la familia no fue informada sobre el acuerdo de reparación que permitió extinguir la causa penal sobre C. El empresario Eugenio María Sanabria Biersi, según la mujer, de decisión estuvo influenciada la embajada de Alemania, según las informaciones que hemos recibido aquí en nuestra mesa de trabajo. Son las 9:41 en toda la República del Paraguay.
10: Gonzalito, amigo de la radio.
9: Marcos Rubio bromeó con bombardear a Paraguay si le daba un brote psicótico por dieta. El secretario de Estado americano Marcos Rubio relató en una entrevista sobre el brote psicótico que experimentó cuando robó la dieta keto y confesó entre risa que si en esa condición está en su cargo actual. Le había dicho al presidente estadounidense Donald Trump bombardear al Paraguay a raíz de su enojo. Estamos en el programa Viva la Mañana. Saludo también a los muchachos que están escuchando allá en la colonia San Roque González.
10: La gente comenta por todos lados, qué lindo escuchar a ese muchacho, porque en la radio se siente mejor.
9: El jardinero del hombre araña es un carapegüeño. El paraguayo sorprendió al contar que trabaja como jardinero en Ibiza, España, y que entre sus clientes está nada más y nada menos que Tobay Majire, el primer Speedman, según las informaciones. Speederman, Richard Aguilar, un conocido fotógrafo de Caguazú, actualmente se encuentra trabajando en Ibiza, España, donde se gana la vida cuidando jardines, pero no cualquier jardín, sino nada más y nada menos que la casa de Tobey Majire, actor que interpreta a Speedman. Y la famosa trilogía cinematográfica. Entonces él había compartido que este nada más y nada menos es su cliente también en el tema de la jardinería.

Hoy nos embarga un poco la tristeza. ¿Saben por qué? Porque ya se va Bronco, el gigante de América. Con admiración y cariño, cantémosle esto.

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0: Cuando está ya con 23 grados de jacuina, pero está hoy, a ver, ya. 0% ya con posibilidad de amado y tú ya. Humedad ya con, llegamos a 78%. 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
1: Ya de cosas cambia, sea, Gina.
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0: Dólar o botella de este día, 5.950 guaraníes para la compra, a 6.000 para la venta.
1: Oyupi mía.
0: Oyupi mi. 1.120 real para real. Real 1.120 para la compra, a 1.160 para la venta ya. Peso argentino, 3.8 de hoy. Para la compra, a 4 guaraníes de hoy para la venta. Euro todo allí, mira, 6.800 para la compra, 7.200 para la venta.
1: O sea, Javier Larreado ni me echa 1.200, ya sé, que lo
0: ha llegado de uso. ¿Qué? A peso argentino, no a peso uruguayo.
1: Uruguayo.
0: 130 guaraníes para la compra, a 230 guaraníes. Libra Gatuno Cuey, 7.800 para la compra, 9.300 para la venta.
1: Átate ya, güey, un paño, güey.
0: Dólar real, día tu ya de coina, 5 real con 15 centavos para la compra, 5 real con 30 centavos para la venta. A peso argentino, gato ya de coina, 1.500 pesos para la compra, a 1.600 pesos para la venta. Pero ya botilla de este día, en la ya botilla en la cuella, y está ya con algunas variaciones allá con el homo, gato para más y para menos. ¿Igual?
1: Ni más ni menos.
0: 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Si te cuáles más para la moneda, la cambio más para la ordenar, la moví para la. 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